Ya estamos transitando las 9 de la noche de este domingo, pero todavía es fin de semana, todavía tenemos mucho por disfrutar, y qué mejor que hacerlo con música. A esta hora llega Maroon 5, Julieta Venegas, BTS, por nombrarte algunos artistas en esta hora, aquí en 95.1.

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Babasónicos diciendo chau a las 9:19. Mientras va llegando Charlie Puth, que propone hablar de cambios, momentos que nos hacen pensar que a veces despedirse y cambiar son exactamente las mismas cosas. Charlie Puth.

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0: Recién me cruzo con una nota que discute que la inteligencia artificial no puede. El argumento que propone es que la IA, como sabemos, programa, analiza datos, redacta informes, pero lo que no puede hacer todavía es sentir empatía, pensar críticamente o contar una buena historia. Desde Anthropic, la conocida empresa tecnológica, dicen que buscan personas compasivas y curiosas. Y el fundador de Netflix va más lejos, dice que si hoy tuviera un hijo de 3 años, invertiría en enseñarle habilidades emocionales, no códigos, nada de programación. Y como dato, en Stanford, las matrículas en informática cayeron por primera vez en 20 años.
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2: Claro que espere, porque estás en el fin de semana de Metro Power Hits. Y atención que si sos usuario del tren Belgrano Norte, porque mañana lunes los servicios circularán con un nuevo cronograma de horarios. En hora pico ofrecerá recorridos cada 15 minutos, mientras que en hora no pico cada 20. Ahora Guasones, Reyes de la Noche.

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a 14 minutos para llegar a las 10. Rihanna, brillando como un diamante en la noche de Metro Power Hits. 8 grados 5 la temperatura. Ahora Juanes, volverte a ver.

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0: Alex Warren, Ordinary, en Metro Power Hits. Mientras se va normalizando el tránsito en la autopista Buenos Aires-La Plata, ya está liberada la calzada tras remover un vehículo incendiado en el kilómetro 38.5, sentido a La Plata, que estaba afectando la visibilidad.
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Las 10 de la noche, muchos en la recta final del día, otros pensando que el fin de semana todavía pide más, que el despertador va a tardar en sonar y están armando una salida en esta ciudad que no duerme, que siempre propone algo. Pero para eso siempre tenemos música, para cada uno de esos momentos. Mira, en esta hora tendremos a Miranda, Ed Sheeran, Dua Lipa, también llegará Coldplay y Amistades Peligrosas, ¿qué más? Billie Eilish y muchos artistas más, por supuesto, aquí en 95.1. Guille Campos está en la operación técnica. Quédate que tenemos mucho más.

0: Jesse and Joey, la temperatura actual en Buenos Aires, 8 grados 5 décimas. Y te anticipo que mañana el día arranca con una mínima de 4 grados y la máxima alcanzará los 17 con cielo despejado en gran parte del día. Al igual que el martes, con sol pleno, partiendo desde los 5 grados y la temperatura aún más agradable, alcanzando los 19 grados.
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0: El fin de semana lo despedimos juntos en Metro Power Hits. A las 10 y 25, The Bangles, Manic Monday. Y hablando de lunes, arranca fresquito, con 4 grados de mínima, pero mucho sol, para llegar a una máxima de 17 grados.
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0: Los Tipitos junto a No Te Va a Gustar, Campanas en la Noche. Y si te desconectaste mucho y recién te prendés a la radio, te cuento que el Rey de la Noche este domingo es Belgrano de Córdoba, que se gana un lugar en la final. Va a enfrentar a River el próximo domingo.
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Coldplay, Trouble. ¿Problema? No, nunca es un problema escuchar a Coldplay. La temperatura desciende otro punto, a 7 grados, 7 décimas, pero en Metro Power Hits le ponemos calor esta noche con música, música que levanta y nos hace tanto bien como este tema de Amistades Peligrosas, a 16 minutos para llegar a las 11 de la noche, aquí en 95.1. No toca.

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0: A 3 minutos de las 11 de la noche, 7 grados 7 décimas, Diego Torres tratando de estar mejor. Y ahora nos vamos, porque vamos cerrando este espacio en vivo en Metro Power Hits, en el que Guille Campo nos acompañó con la técnica, Leo Muñiz en las palabras. Y me despido, pero nos quedamos con la música de Metro Power Hits, claro, para que el micrófono se abra en unas horas, muy temprano, a las 7 de la mañana con Caro Martínez. Y la IFO imprescindible para comenzar una nueva semana y obviamente con la mejor música como protagonista. Hasta pronto, que tengas una hermosa noche.
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1: Bienvenidos a una nueva hora en Metro Power Hits 95.1. 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

Son las 2 de la mañana y aunque todos duerman, la música no. Seguimos encendidos en Metro Power Hits 95.1. Para los que todavía están despiertos, los que están volviendo o los que recién arrancan la noche. En la app, en mph.fm o donde sea que estés escuchando, gracias por estar ahí, compartiendo este viaje. Seguimos juntos, vos y la música, 95.1.

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1: Las 4 de la mañana y es el momento perfecto para perderte en una buena canción. Si estás en la ruta, en casa o simplemente acompañando el silencio. Metro Power Hits 95.1 te abraza con lo mejor de la noche. Estamos en Buenos Aires, conectados con vos, estés donde estés. Porque cuando el mundo duerme, la música despierta. 95.1.

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3: Las 5 de la mañana en la ciudad y el cielo empieza a cambiar de color. Algunos cierran su noche y otros arrancan el día. Nosotros seguimos acá en Metro Power Hits 95.1.
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1: Buen día, buen día, lunes. Hay que empezar la semana. Yo sé que venís de un finde y cuesta, pero acá le metemos buena energía, mucha pila y lindas canciones para acompañarte. Soy Caro Martínez y estoy con vos en 95.1. Bienvenidos.

0: 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A ver, autopista Buenos Aires La Plata, ya bastante intenso, sentido a capital. Incidente con auto y moto en Figueroa Alcorta y Cavia. Sumamos también en Juan de Garay y Salta. Está trabajando el SAME, así que complicaciones por esa zona. Atención al tren Belgrano Sur, ramal Marinos, con demoras y cancelaciones por problemas técnicos. Y el ramal Marcos Paz, interrumpido.
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0: hace frío, abrigate que empieza una semana con mínimas muy bajas. Hoy empezamos con mínima de 3, ahora 4 grados 7 y la máxima va a llegar solamente a los 17 grados, pero con el cielo despejado y mucho sol para este inicio de semana.
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Empezamos el día de la semana con el día de la escarapela. Acordate de ponerte la escarapela. Si tu hijo tiene que ir al jardín, al colegio, enganchala ahí en el busito, en la campera, y ya queda divino como un campeón. Y obviamente festejando este día tan importante. Teddy Swims, Lose Control.

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0: mañana, 24 minutos. Patrick Boy, para que puedas empezar con buenas canciones este lunes. ¿Cómo viene tu inicio? 11-50-25-95-10.
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0: 7 de la mañana, 30 minutos. Sam Smith, Stay With Me. Nuevo aumento de transporte. Desde este lunes las tarifas para trenes aumentan un 18%, mientras para los colectivos que circulan en el AMBA la suba es del 2%. En los trenes, el boleto mínimo con suba registrada pasó de 280 pesos a 330, mientras que en los colectivos subió de 700 a 714 pesos. Choque en el río Paraná. Un remolcador que trasladaba un convoy de barcazas impactó contra un buque detenido a la altura de Rosario y por el fuerte impacto quedó partido en dos. Tras el episodio, la embarcación afectada fue desplazada hacia una zona cercana a las islas y la navegación en el sector quedó normalizada después de una hora. Definida la final del torneo Apertura, ayer por la tarde Belgrano venció por penales a Argentinos Juniors luego de empatar 1-1 y se clasificó a la final, donde enfrentará a River Plate, que ganó 1-0 a Rosario Central. La final entre el Millonario y el Pirata será este domingo 24 desde las 3:30 de la tarde en el estadio Mario Alberto Kempes.
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0: Los Piojos, bicho de ciudad.
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0: Es el primer adelanto de su tercer álbum de estudio. Canción número uno en todas las listas. Te estoy hablando de Olivia Rodrigo y Lo Nuevo. Esto es Drop Dead.

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0: 15 minutos para llegar a las 8 de la mañana. Ed Sheeran, Shape of You. ¿Qué pasa con la temperatura? Bueno, mira, 4-8, hace frío, sí. Nata, para que tengas en cuenta, porque de a poquito, muy tímida, va a estar subiendo la temperatura, pero este lunes es una mañana fresca. Atención, un incendio en Corrientes y Gurruchaga está cortado y está trabajando el SAMA en el lugar, así que es muy importante que sepas esa data por si tenés que pasar por ahí, porque está bastante complicado. Shakira, que me quedes tú.
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0: 7 de la mañana, 54 minutos. Camila Cabello, Habana. 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App Store, Play Store, MPH 95.1 y nos escuchás todo el día.
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Día es lunes, nueva semana, nuevo día. Y sí, hace frío, por eso hay que ponerle buena onda, para que vos te olvides. Te abrigás mucho, te pones los auriculares, subís el volumen de la radio del auto y escuchamos lindas canciones para empezar bien la semana. Mira, en esta hora vas a escuchar un poco de Robbie Williams, Harry Styles, 21 Pilots, Dua Lipa, Tini, Green Day, bueno, muchísimos más. Soy Caro Martínez, estamos juntos en 95.1.

0: Umbrella ya a las 8 de la mañana, 4 minutos. Acordate del corte total en Corrientes, altura Gurruchaga. Está trabajando el SAMA en el lugar, así que si estás por esa zona, tenedlo en cuenta porque hay complicaciones.
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0: canciones más esperadas para escuchar en vivo en todos sus shows que está dando en el Movistar Arena. Ricardo Arjona, fuiste tú a las 8 de la mañana, 8 minutos. Todavía quedan fechas, ¿eh? La última que anunció para este 25 de mayo. Y atención, que quizás hay sorpresas para vos de la mano de Ricardo Arjona y Metro Power Hits.
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mañana, 15 minutos. 18 de mayo, día de la escarapela. Agregate la escarapela en el buzo, en la campera. Si tu hijo está yendo al colegio, agregásela, que es la semana de mayo, ¿eh? El lunes que viene, feriado, y el 25 de mayo. La música de Harry Styles, esto es Late Night Talking.

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0: Buen tema de Roxette para empezar este lunes, 8 de la mañana, 24 minutos.
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0: que a mí en lo personal, te digo, me marcó parte de la infancia y la adolescencia cuando veía ese videoclip en donde él se arrancaba hasta la piel. Qué buen tema, qué buen recuerdo, qué buen videoclip. Robbie Williams, sonando en la mañana de Metro Power Hit, ya 8 y 31 minutos, Rock DJ.
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0: de la mañana, 35 minutos. La música del Mató, el tesoro. Muy tímida la temperatura, ¿eh? Quiere subir, pero todavía sigue en 4-6.
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0: Incendio en una parrilla de Villa Crespo. El hecho se desató en un local gastronómico situado en Corrientes al 5500 y generó grandes columnas de humo que podían verse desde varias cuadras de distancia. Por el operativo se mantiene cortada la avenida Corrientes y Gurruchaga, donde trabajan 8 dotaciones de bomberos junto al personal del SAME, que asistió a 3 hombres y ya se encuentran fuera de peligro. Rechazo de la iglesia al operativo policial Tormenta Negra. Durante una misa, el arzobispo de Buenos Aires, Jorge García Cuerva, cuestionó el operativo y aseguró que la verdadera tormenta negra es el narcotráfico, la falta de trabajo, la ausencia del Estado y la falta de oportunidades para los jóvenes. Las críticas fueron acompañadas por un comunicado de los curas villeros, quienes denunciaron estigmatización y hostigamiento hacia los vecinos de los barrios populares. Independiente detectó 3 casos de grooming. El club denunció ante la justicia 3 presuntos casos de ciberacoso que involucran a menores de sus divisiones juveniles. La investigación comenzó tras la advertencia del padre de uno de los jugadores al cuerpo técnico y luego el equipo interdisciplinario detectó otros 2 episodios similares. Las autoridades del club ya reportaron los casos y activaron los protocolos de protección y acompañamiento.
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Recoleta, Montserrat, San Cristóbal, Boedo, Parque Patricio. Si estás esperando el colectivo por ahí, creo que me cuentes cuánto frío sentís. Por acá, 4-6, sí, bostezo, de todo. Es lunes, pero el WhatsApp para vos, 11-50-25-95-10.

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Y te podés ir sumando desde la web también, mph.fm, si recién está empezando tu día, si estás en la oficina, matecitos, cafecitos, algo rico para comer y buenas canciones.

Las 9 de la mañana, buen día lunes. Hay que empezar este día con buena música para que arranque bien. Un poco de Andrés Calamaro, Michael Jackson, la música de Ángela Torres, Lady Gaga y muchos más. Soy Caro Martínez y estoy con vos en 95.1.

0: 4 minutos, Kylie Minogue en este lunes. Hace frío, abrigate, 4-6. Es la temperatura que se siente ahora, de a poco va a ir subiendo, escalando. Está tímida la máxima para hoy, que va a llegar a los 17 grados. Por suerte, el cielo despejado, el solcito bien presente. Mañana igual, un poco más alta la temperatura. El martes empieza con mínima de 5 y la máxima llega a los 19 grados.
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0: Y si necesitas un reggaetón para ponerle onda al lunes, estirate, bosteza, canta, abrigate. Ya te dije, sí, sí, sí. Y tené paciencia porque está complicado el tránsito. Autopista Buenos Aires, La Plata, muy intenso sentido a Capital. La marcha lenta se nota desde Sarandí y Dock Sud. A ver, incidente en Lisandro de la Torre entre Saraza y Castañares. Otro sumamos en Nazca y Galicia con un auto y una moto. Y recordá que todavía siguen las demoras, ¿eh? Un corte total de Avenida Corrientes y Gurruchaga. Está trabajando el SAME en el lugar.
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1: Buen día, buen lunes.
2: Buen día.
1: Acá escuchando la radio, esperando salir con la camioneta a repartir. Hay otra compañera que se llama Joana y está.
2: Hola, Facu, Joa.
1: Siempre conmigo.
2: Hola,
1: soy
2: Facu.
1: Miguel de Moreno. Saludos.
2: Beso grande a los tres. Abríguense que hace un frío. Yo te digo, me pondría hasta guantes. Doble media. La calza abajo del pantalón, todo, todo. ¿Qué hago en invierno? No sé. A ver, ¿quién anda por ahí? Hola, buen día.
3: Buen día, Marcos, de Nueva Palmira, del lado uruguayo.
2: Esa.
3: Bueno, acá, fresquita también en la mañana. Acá, yendo a un campo a reparar una planta solar. 4 graditos, así que
2: abríguense. Amigo, estamos igual.
3: Un abrazo, sigan así.
2: Beso grande, vamos arriba, claro, desde Uruguay que está escuchando, acordate que vos también podés, ¿eh? Si tenés la aplicación MPH 95.1, te sumás desde donde estés. Liso, About That Time.

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0: Michael Jackson, Bad. 9 de la mañana, 25 minutos. Estamos todos con el furor porque sigue siendo una de las películas más vistas en toda Norteamérica, te digo, Latinoamérica entero. Obviamente cuenta la vida de Michael Jackson. Yo todavía no la vi, tengo muchas ganas. Está el tope de la taquilla, así que es una de las películas que tenés que ver en este momento. Todos hablan de esa película, de su vida y obviamente obsesionados nuevamente con todas sus canciones.
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0: gusta este tema de Sophie Alex Vector. A las 9 de la mañana, 33 minutos. Y a poco sube la temperatura, ¿eh? Ya 8 grados en la ciudad.
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0: La Asociación Hotelera de Bariloche expresó su solidaridad tras el incendio en el Hotel Huemul, luego del fuego que provocó graves daños estructurales en el establecimiento ubicado sobre la avenida Bustillo al 1500, la entidad manifestó su apoyo con los propietarios, trabajadores y personas afectadas. Aunque resta el resultado de las pericias, indicaron que la principal hipótesis sería una quema de pastizales no controlada cerca del hotel. Confirmaron vuelos directos entre Buenos Aires y Tel Aviv. El gobierno oficializó la habilitación de la aerolínea El Al para realizar vuelos regulares entre Argentina e Israel en una medida que fortalece la conectividad aérea entre ambos países. Los vuelos comenzarán el 29 de noviembre con una frecuencia inicial de 2 servicios semanales con capacidad para 271 pasajeros y un tiempo estimado de viaje de entre 15 y 16 horas. Neymar espera la lista definitiva al Mundial. Hoy a las 4 de la tarde se dará el anuncio oficial en un evento especial en Río de Janeiro, donde se conocerán los nombres del plantel que representarán a Brasil en la Copa del Mundo. El delantero fue incluido en la prelista pese a las lesiones que marcaron sus últimas temporadas y existe expectativa entre los hinchas brasileños por su posible presencia en la nómina definitiva.
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0: Y te digo que estamos en la cuenta regresiva porque hoy, sí, este lunes 18 de mayo a las 11:45 empieza la preventa para el primer Movistar Arena de Ángela Torres, que es el próximo 9 de diciembre, ¿eh? 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La preventa en minutos, 11:45.
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0: Día de la escarapela y estás en Constitución. Están repartiendo escarapelas, sí, desde el regimiento de Patricios, ahí los granaderos. Así que si te lo olvidaste, pasa por ahí. Antes de subirte al tren, antes de salir y agarrar para el subte, agárrate la escarapela ahí en esta semana de mayo, 18 de mayo ya, amigos. 10 minutos para llegar a las 10 de la mañana. 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

0: Tres minutos para llegar a las 10 de la mañana. BTS, Butter, buen día. Si te estás sumando, acordate que lo podés hacer desde la aplicación, desde la web. Y quiero escucharte, quiero leerte en el WhatsApp. 11 50 25 95 10.
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Buen día, buen día. 10 de la mañana, 8 grados, de a poco sube la temperatura, ya despejado el cielo, lindo lunes. Lindo solcito, linda forma de empezar la semana con buenas canciones. Mirá, un poco de Babasónicos dentro de esta hora, Bad Bunny, Coldplay, la música de Amy Winehouse, Sabrina Carpenter, Shakira, bueno, un montón de artistas y buenas canciones para empezar este lunes. Soy Caro Martínez, estamos juntos en 95.1, bienvenidos.

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0: distinto en los boletes de, en los boletos de trenes. Data para que tengas en cuenta. Hablando del tránsito un poco, mirá, hace un rato en la zona de Montserrat, Chacabuco y Belgrano, un incidente. Están trabajando en el lugar también. En Almagro, José Mármol e Independencia. Sumamos en la zona de Flores, otro incidente en Santander y Pergamino. Hay complicaciones en la zona de César Díaz. Al 2500 hay corte total porque se acaba de caer un árbol.
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0: Mati a las 10 de la mañana, 31 minutos. El fin de semana te digo que me ilusioné, porque vi que Bad Bunny subió un montón de historias recordando su visita acá en Argentina, diciendo que es un lugar que él adora mucho, que ama mucho, que se siente muy cómodo. Y te digo que estoy como para que haga otra visita. También anunció que va a sacar una línea de ropa con la marca española que empieza con la Z, ¿vieron? Bueno, va a haber una línea de Bad Bunny, así que atención. No sabemos cuándo llega a Argentina, pero se viene la línea de ropa de Bad Bunny.
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0: Guetta, Teddy Swims, Tones and I, Gone, Gone, Gone. Te podés ir sumando al WhatsApp. ¿Cómo viene tu mañana, tu lunes? ¿Tenés puesta la escarapela? 11 50 25 95 10.
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0: 10 de la mañana, 50 minutos. Shakira, ¿vos te acordás de la sesión que hizo con Bizarrap? Que en una parte decía: me dejaste de vecina a la suegra con la prensa en la puerta y la deuda en Hacienda. Bueno, esta última parte, la deuda en Hacienda, se acaba de resolver todo esto, porque después de 8 años absolvieron a Shakira de todas esas acusaciones de fraude fiscal de España. Y le están devolviendo más de 60 millones de euros, además de los intereses generados durante todo este proceso. Y justamente, bueno, se anuló esa sanción correspondiente desde el 2011. Porque mira, esto es así. La legislación establece que una persona tiene que permanecer más de 183 días en el territorio español para ser considerada residente fiscal. Y bueno, justamente eso no sucedió. Así que salió ganando Shakira, hizo un comunicado y dijo: nunca hubo fraude. Así que se demuestra que eso no fue cierto. Y le tienen que devolver más de 60 millones de euros. Así que ahora sí, después de 8 años de tanto lío, Shakira tranquila con estas acusaciones de fraude fiscal en España.
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Las 11 de la mañana, buen día lunes, hay que empezar bien arriba, sí, semana completa. Lo lindo, ¿sabés qué es? Que el lunes que viene tenés un feriado, pero lo más lindo es que la semana pinta muy bien, con buen clima, el cielo despejado, el solcito presente. Eso sí, abrigate porque se vienen mínimas bastante bajas. Ahora 12 grados, máxima para hoy 17. Soy Caro Martínez, estoy con vos en 95.1, bienvenidos.

0: Sound Sound, Capital Cities, para empezar esta hora, 11 y 3 minutos ya, te decía, pinta bien, este lunes, 12.4 la temperatura, el solcito bien presente, y ahora quiero presentarte, te digo que quizás el tema más escuchado del fin de semana porque es nuevo, porque acabo de salir y quiero compartirlo con vos, lo nuevo de Maluma en esta mañana en Metro Power Hits, esto es Tu Recuerdo.
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0: del fin de semana porque él el 14 de mayo estrenó su nuevo álbum que se llama Loco por Volver, su séptimo álbum de estudio, en donde lo vemos más Maluma que nunca, pero en realidad más Juan Luis, que es su nombre. Porque claro, él dice, yo extrañaba a Juan Luis después de tantos años de mostrarme como Maluma, extrañaba mi esencia, ese niño soñador, y volví. Y de hecho, la portada del álbum es como la foto del DNI de él cuando era niño, chiquito, la esencia de él. Bien colombiano, unas raíces bien latinas en la música y en todo. Sumó también que es un homenaje a sus abuelos, que gracias a sus abuelos él hoy en día es músico y le agradece a su familia, destacando que es el álbum más importante y más personal que hizo en toda su carrera.
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0: comiendo algo rico. Quiero que me vayas contando, ¿eh? El WhatsApp en esta mañana de lunes habilitado. 11:50, 25:95, 10.
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0: de Miranda, tu misterioso alguien, a las 11 de la mañana, 35 minutos. Muchas reversiones y colaboraciones. Este tema de Miranda, ¿eh? La temperatura que quedó en 12.4. A ver, la máxima para hoy. Te había dicho que iba a llegar a 19, pero es más baja la máxima. A los 17 grados, mañana martes, mínima de 5 y máxima de 19, ahí sí con el cielo despejado.
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12 del mediodía, buen día ya. Estamos empezando esta segunda parte del día con buenas canciones y la temperatura que de a poquito va subiendo. 12.4 todavía en la ciudad, soy Cara Martínez y estoy con vos en 95.1.

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0: mediodía de lunes, a ver qué pasa en la calle Autopista Buenos Aires La Plata. Está cerrada la salida hacia la calle de Benedetti del kilómetro 9 en acceso sudeste, esto sentido a Capital, por tareas de mantenimiento. Y si vas hacia La Plata, está cerrada la salida del kilómetro, llegando al kilómetro 9. A ver, Santa Fe y Humboldt, un incidente en la zona de Puente Pacífico, están trabajando ambulancias por una frenada brusca del colectivo de la línea 67.
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Y conociendo Rusia, magia blanca a las 12 del mediodía ya. 18 minutos. La temperatura, ahí, tímida, pero te digo, lo ideal y la clave es caminar por la vereda donde da el solcito para pasar este frío, ¿eh? The Weeknd, Ariana Grande, Save Your Tears. Yeah.

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40 minutos, la versión acústica de Ruleta, Ciro y los Persas, en este lunes 18 de mayo del 2026, ya te había contado, ¿eh? Hoy día de la escarapela y también día internacional de los museos. 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

0: últimos minutos de las 12 del mediodía. Ya está conmigo Nicolás Marcelo Maldonado.
1: Carolina Martínez Falco.
0: Hola.
1: ¿Todo bien?
0: Tengo una fiaca de lunes.
1: No, te iba a hablar de lo mismo. ¿Por qué pasa que a veces uno duerme mucho?
0: Ay, ayer dormí todo el día.
1: ¿Viste?
0: No hice nada más que dormir.
1: O sea, no hiciste nada más que dormir.
0: Dormiste y comer.
1: Y comer. Y dormiste mucho y aún así estás cansada.
0: La vida.
1: A mí me pasa lo mismo. Porque debe haber algo en las energías.
0: ¿En dónde está la luna? ¿Viste que siempre le echamos la culpa a la luna?
1: ¿En qué estamos?
0: Sí creo en energías. Creo mucho en energías.
1: Sí, totalmente. Somos energía. Es lo único que nunca muere. La energía solamente se transforma.
0: Es cierto.
1: ¿Dónde va la cuando uno se muere, ¿dónde te va la energía? Yo me muero acá, por ejemplo, ahora.
0: No, para un requilombo. Si te morís acá,
1: no, puede pasar.
0: Morite en otro lugar. No.
1: Por lo menos pueden le ponen mi nombre al estudio después cuando tengo en el.
0: Este estudio es verdad. Este no tiene nombre.
1: Tiene,
0: el de al lado sí.
1: El de al lado, Fernando Peña.
0: Qué estudio, ¿eh? Próximamente en ese estudio vamos a estar.
1: Increíble que haya estado acá un genio y un maestro como Fernando Peña.
0: Qué locura.
1: Sí. El Parquímetro era el programa de Fer.
0: Sí.
1: Y la verdad que con todos los personajes que hacía.
0: ¿Cuántos personajes que hacía?
1: No sé,
0: que vos,
1: 50 al mismo tiempo.
0: Vos pensabas que eran muchas personas en un estudio.
1: Sí.
0: Y era él solo.
1: ¿Cómo era el de la mujer? Me olvidé del nombre, ahora se me fueron los nombres. Uno era Dick Alfredo, después estaba Roberto Flores. A ver, que nos ayuden en el WhatsApp, a ver, algún oyente de toda la vida. Acá están llegando, mira, los mensajes ya. ¿Cómo era el personaje de mujer que hacía? No me manden audio porque no puedo escuchar el audio ahora. Luis, ¿qué me está mandando un audio? No puedo escuchar, escriban, vamos, escriban.
0: A ver.
1: 11-50-25-95.
0: Milagros López.
1: Milagros López, no, tengo otra. Esa debe ser una.
0: ¿Cuál?
1: Pero en otra. ¿Cómo era? A ver, 11-50-25-95-10. Pero bueno, nada. ¿Está qué vino esto? No me olvide ya. Estás concentrada, Carolina.
0: Estoy buscando información. Sí, bueno, a ver. La energía.
1: No entiendo lo que me dice Candela del otro lado del vidrio. Vení, no pasa nada. Estamos en vivo. Esto es televisión en vivo.
0: A ver, Candela.
1: ¿Cómo?
0: Vení.
1: Decilo al aire.
2: Martín Reboira Lynch.
1: Es otro el que yo
2: Uno
1: tengo.
2: Uno de los personajes.
1: Debe ser, sí, es otro, no me acuerdo. La amiga.
0: Ahí está.
1: ¿Cómo te llamas? Guille. Me tienen que dejar los nombres cuando escriben.
0: Ahí está, claro, la amiga. Es cierto.
1: Qué bien, qué lindas épocas. Bueno, eso es la radio. Y nosotros acá siguiendo la dinastía.
0: Divino.
1: Divino. Bueno, todo esto venía que yo te decía de si yo me muero acá.
0: No te mueras.
1: Porque ¿dónde va la energía? En algún momento nos vamos a ir. No hay que tenerle miedo a la muerte.
0: No tengo miedo, pero una fiesta que te mueras acá.
1: Y pues.
0: Hay que sacarte, ¿sabes?
1: Sí, nada.
0: ¿Sabes el quilombo que
1: es? Sí, tiene que venir mi familia a ver si soy yo.
0: Ay, no, me van a dejar acá, te van a hacer pericia, voy a tener que declarar.
1: Totalmente.
0: Ay, qué fiaca.
1: Quizá dice, a ver si le dio algo para envenenarlo.
0: Claro. Voy a ser culpable hasta que se demuestre lo contrario.
1: Aparte, todavía no escribí el testamento.
0: ¿Me vas a dejar algo?
1: No sé, ¿qué querés? Te dejo las plantas, si querés, de casa.
0: No, tu departamento.
1: Ah, que viva.
0: El departamento que tiene Maldonado tiene una vista
1: increíble.
0: En algún momento seremos propietarios.
1: Mi sueño. Pero bueno, mientras tanto, nada, disfruto de la vista, de las plantas que se me mueren, pero bueno, no importa.
0: No tenés suerte, sí. ¿Cómo está la calle? Ahora voy a salir. ¿Me abrigo o no me abrigo? ¿Qué hago?
1: Mira. Al solcito está divino, después ya en la sombrita está más fresco.
0: Ahí va, hay que caminar por la vereda
1: del sol. Como dice Diego Torres. Entonces, nada, no te abrigues tanto porque está como medio pesadingui.
0: Bueno, te quedas.
1: Que lo sepa. Me quedo hasta las 7 de la tarde porque tengo ganas de iniciar el lunes porque hay que sacar esa fiaca que vos me mencionaste. Es general.
0: Sí.
1: No sos la única. Es un sentimiento que tenemos todos cuando empieza la semana. Encima es un día más, no es que cambie algo.
0: No, es verdad. Mucho bostezo y mucha... se me fue la palabra.
1: ¿Qué palabra?
0: Lo que te agarra después de comer.
1: Modorrita.
0: Ahí está.
1: ¿La modorrita?
0: Sí.
1: Fiacucha.
0: Bien de lunes.
1: Eso pasa porque de la sangre se va toda la panza.
0: Sí.
1: Entonces se te va del cerebro un poco de sangre y te agarra sueño.
0: Se ve que estuve así toda la mañana porque todavía no me puedo despertar, así que...
1: Bueno, camina que ahora aquí. Toma agua fría, decía mi
0: abuela. Agua fría, a hidratarse.
1: Te despierta.
0: Gracias por estar de otro lado. Gracias, Villita. Luqui, por la puesta en el aire. Soy Caro Martínez. Nos reencontramos mañana a partir de las 7. Adiós.
1: Besis. pasaron un par de minutos de la 1 de la tarde, 16:01, la sensación térmica, feliz lunes, feliz comienzo de semana, buen provecho si ya estás comiendo, quizá puntual, ¿no? A la 1 decís es el momento de sacar el tupper de la heladera con tu nombre porque después hay manos de amigos de lo ajeno, así que ponele el nombre porque si haces el laburo esas cosas pasan, no te abren lo tuyo y te comen tu comida. Vamos a escuchar en un ratito, por ejemplo, a Lali, a Bruno Mars, a Babasónicos, Dua Lipa, los Jonas Brothers, Calle 13, Olivia Dean, qué linda lista, ¿eh? Acá estamos para pasarla bonito. Soy Nico Maldonado, estás en 95.1.

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0: Claro que necesitamos canciones así para sacar esa maldita fiaca que tenemos este lunes, porque estamos todos igual. Ya te entiendo y te banco y te soporto, ¿eh? Sí. Celebration, Kool & The Gang en esta tarde. Bueno, ya la 1:28. A ver el Roca, ¿qué está pasando con los trenes? Ramales Ezeiza, Alejandro Korn y Bosques vía Temperley. Hay demoras y cancelaciones porque hay problemas operativos. Y también esto se suma al tren Mitre, ramal Suárez, otra línea que presenta demoras, otro ramal, mejor dicho, el Suárez, de la línea Mitre. De momento, tránsito tranquilo en autopista Buenos Aires-La Plata, sin demoras en ambos sentidos de circulación. Estamos en vivo en mph.fm y también te espero por WhatsApp a ver qué estás haciendo, dónde estás trabajando, de qué barrio sos. 11 50 25 95 10.
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0: 17 grados la temperatura, cielo despejado. 42% la humedad. Mañana martes mínima 5 grados. ¡Qué frío! Máxima 19. El miércoles 7 la mínima, 16 la máxima en la capital y los alrededores. Canción de Babasónicos en Metro Power Hits 95.1 con Irresponsables.
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0: Siguen complicados los trenes, ¿eh? Ramales E6, Alejandro Korn. Vos que es vía Temperley, vos que es vía Quilmes, con demoras y cancelaciones porque hay problemas operativos. 1:47, calle 13, en Metro Power Hits con Muerte en Hawái. 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

Llegamos nomás a las 2 de la tarde en la Argentina, 17 grados, hermosos 17 grados. Hoy fue una mañana muy fresca, así que está levemente repuntando. También voy a repasar el pronóstico del tiempo en un par de minutos a ver cómo sigue la cuestión. Y también repasamos acá la lista de las canciones que se vienen, por ejemplo, Taylor Swift, tenemos a Tini, tenemos a Los Cafres, Bad Bunny, Maroon 5, Daddy Yankee, Madonna, Luke Ra. Quiero que la pases bonito en este lunes de FIACA, estás como siempre en 95.1.

0: llama la canción de Tini. En estos momentos ya las 2 de la tarde, 11 minutos, 17 grados la temperatura que tenemos. Acordate que tenemos ahí también la posibilidad de conectarnos vía WhatsApp. Vos mandás una foto, mandás un audio, mandás un mensaje escrito y yo de ahí me entero de dónde sos o qué estás haciendo. Buen provecho a la gente que está comiendo, almorzando ahora algo rico. 11 50 25 95 10. Repito, 11 50 25 95 10.
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0: temazo de Diana Ross, Upside Down. A las 2 y 25 en esta tarde hermosa, 17.3 la temperatura. Accidente en el acceso este, kilómetro 12.85 a la altura de la salida de General Paz, Mano Capital. Entre un auto y una moto, así que precaución que hay alguna demora, ¿eh? Después un corte total por un operativo de bomberos en Acoite y Aranguren, tenelo presente. Y sigue ahí complicado el Roca, ¿eh? Con sus ramales E6 a Corn, Bosques vía Temperley y Bosques vía Quilmes.
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3: Hola, perdida. Este tema es para vos, que no me llamas todavía. Y dice algo como esto.

0: 17 grados 3, la temperatura, cielo despejado. Está súper lindo, ¿no? La hora de la siesta, 40% de la humedad. Mañana fresco, sí, mínima de 4, con el cielo despejado, máxima de 19. Y el miércoles mínima de 7, máxima de 16 en la capital y los alrededores. Canción de Cafres en Metro Power Hits 95.1 con Bastará.
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0: 23 la temperatura en este lunes, donde nos ocupamos fielmente y fervorosamente de sacar la fiaca post fin de semana en Metro Power Kids 95.1, canción de Daddy Yankee, La Despedida.
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17 grados y la temperatura en la ciudad de Buenos Aires. ¿Cómo va lo tuyo? ¿Hay fiaca? ¿Hay algo dulce? Es el momento ideal para el alfajorcito. Escuchamos en un ratito a Alvisa con J Balvin, The Weeknd, Ricky Martin, a Katy Perry, disfrutando de las mejores canciones en 95.1.

Está linda la temperatura, 17.8, ¿no? Casi 18 grados. Solazo, cielo despejado, 39% la humedad. Coti con nada, fue un error la versión en vivo en Metro Power Hits 95.1. También quería decirte que estamos en vivo en mph.fm. También te mandás al WhatsApp si tenés ahí ganas de compartir, por ejemplo. ¿Tenés algo dulce para convidarme al menos virtualmente? Yo amaría verlo. Dale, ¿qué tenés ahí en el cajoncito del trabajo? Me mandas una foto al 11 50 25 95 10. Repito, 11 50 25 95 10. Ella es Lola Young. Esto se llama Messi.

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0: La Session 62-66 de Luisa con J Balvin. 17.8 la temperatura, 39% la humedad, cielo despejado. Mañana fresco, ¿no? Un martes que nos espera con una mínima de 4 grados. Cielo despejado, máxima 19, al menos tendríamos un solazo, ¿no? El miércoles mínima de 7 grados, el cielo algo parcialmente nublado con máxima de 16. Y otra vez el jueves fresco, 5 la mínima, algunas nubes, máxima de 14 grados.
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17 grados 8 la temperatura en la ciudad de Buenos Aires. Llegamos a las 4 de la tarde en la Argentina. Bueno, estamos en vivo en mph.fm. Estamos en WhatsApp también en el 11 50 25 95 10. Una suerte de adelanto de lo que se viene en los próximos minutos para que lo sepas mientras ya estás saliendo de la terrible hora de la fiaca y de la siesta. Te digo que vamos a escuchar a Miranda con Lali. También tenemos a Erasure, Andrés Calamaro, María Becerra, Calvin Harris, Shakira, Don Omar, sumate, estás en 95.1.

0: Radio en vivo que tenés en todo momento con los mejores temas en mph.fm y un WhatsApp que te está esperando porque ahí somos amigos, ahí nos conectamos, ahí la pasamos bien y compartimos todo en esta tarde 11 50 25 95 10 11 50 25 95 10 Bruno Mars en Metro Power Hits 95.1 con I Just Might.
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0: 17 grados 5, la sensación térmica ya a las 4 de la tarde, 29 minutos. Mañana, fresca la mañana, mínima de 5, máxima 19, cielo despejado. A ver, el miércoles 7, la mínima con el cielo algo nublado, máxima de 16. Y el jueves otra vez un poco más frío las primeras horas, mínima de 4. El cielo mayormente nublado, máxima de 14 grados, dice por acá el Servicio Meteorológico Nacional. Canción de Sai con esta tarde con cosas que no te dije. Sí, lo que te digo es que estamos conectados en la web, en mph.fm, y también por WhatsApp. Súmate también a Metro Power Hits en el 11 50 25 95 10.
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0: 35.1, ya a las 4 de la tarde, 39 minutos, 17.5, la temperatura en la ciudad de Buenos Aires.
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Aprovechemos que no tenemos tanto frío, ¿no? Ya estamos más que metidos en el otoño y 17.5, la sensación térmica. Te diría que es un regalo divino. Ya a las 5 de la tarde en la Argentina estamos emprendiendo la vuelta a casa, el regreso. Y encima tenemos temazos como lo hacemos cada tarde para vos, ¿eh? Un regalito divino. Ricardo Arjona en un ratito. Tengo a BTS, ¿qué más? A Tini, a Justin Bieber, Gustavo Cerati, Madonna, Luis Miguel, 21 Pilots. Estás en 95.

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0: 14 fechas en total, el 25 se viene esta también, que anunció hace un tiempo como lo nuevo, ¿no? Y una gran sorpresa para sus seguidores y seguidoras. Tenés obviamente las entradas a la venta en movistararena.com. ¿Sabés una cosa? Sí, perdón, se agotó todo. Así que hay que estar muy atento, muy atenta a Metro Power Hits, porque obvio que vamos a tener sorpresas y novedades con él, con Ricardo Arjona. Así tenés la posibilidad de verlo en vivo, ahí en el Movistar Arena, un artista solista internacional que logró este récord increíble. Bueno, Ricardo Arjona, ya de eso te dice todo. 5 y 8 minutos, estás en la vuelta a casa de Metro Power Hits con Ricardo Arjona y era Pingüinos en la cama.
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0: En la tarde de Metro Power Hits 95.1 a las 5:27. Unos 15 grados, bajó un poquito, mirá, la temperatura, 47% la humedad. Cielo despejado. Mañana martes fresco, con mínima de 5. Pocas nubes, casi cielo despejado, máxima de 19. Y el miércoles mínima de 7, máxima de 16 grados, también con el cielo algo a parcialmente nublado. 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

0: Lo nuevo de Olivia Rodrigo que se llama Drop Dead en esta tarde de buenas canciones en la vuelta a casa de Metro Power Hits 95.15 de la tarde, 37 minutos.
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1: Tenemos 15 grados ahora, 6 de la tarde, 2 minutos. La vuelta a casa que siempre tiene los mejores temas para que sonrías y le pongas actitud a la vida. Aerosmith en un ratito, Manuel Turizo, Katy Perry, Taylor Swift, Maroon 5, Maluma, TNC. Estás en 95.1.

0: Se viene el 9 de diciembre, se viene el gran Movistar Arena para ella, que estaba feliz. Bueno, hoy ya empezó la preventa tempranito, ya está por ahí activada la venta general. Todo esto a través de movistararena.com.ar, porque tenemos que ser parte del show más importante y convocante de su trayectoria, de Ángela Torres, 9 de diciembre, Movistar Arena. Ahí estaremos, obviamente, presta atención a Metro Power Kids para las sorpresas, Ángela Torres era favorita.
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0: Qué buena canción para subirla en este lunes, lunes medio fresco, lunes de fiaca. Estamos empezando y uno dice, qué rápido que se pasa el fin de... Aerosmith en Metro Power Hits en la vuelta, 95.1 con Crying. Bueno, cielo despejado, bajó un poco ahora la temperatura, 13 grados 4. Mañana martes mínima de 5, neblinas quizá la mañana, cielo despejado luego, máxima de 19 grados. Y el miércoles mínima de 7, el cielo parcialmente nublado, máxima de 16.
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0: Las 6 de la tarde, 40 minutos en la Argentina. Tenemos 13.4 de temperatura en la ciudad de Buenos Aires. Conectados en la web, obviamente, como cada día en mph.fm. La vuelta a casa de Metro Power Hits 95.1 con Ciro y los Persas Astros.
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0: 13.4 la sensación térmica en este lunes. Bueno, el lunes que siempre tiene fiaca porque terminó el fin de semana, así que hay que poner energía adicional para activar a la noche. Saludos a la gente que está entrenando, saludos a la gente que está manejando con 95.1. Y obvio que estamos en vivo en todo el planeta en mph.fm. Mañana fresco, mínima de 5, máxima 19, neblinas, el cielo despejado. A ver, el miércoles mínima de 7, máxima de 16, con el cielo parcialmente nublado. El jueves mínima de 5, máxima de 13, ¡qué frío! Y el cielo también parcialmente nublado. Gracias Michelle Quispe por la puesta en el aire, gracias Colo por la puesta en el aire. Soy Nico Maldonado, la licenciada Agustina Juárez, que se prepara para quedarse con ustedes y escuchar buenas canciones en la vuelta a casa, como lo decimos todos los días. A disfrutar, estás en Metro Power Hits 95.1, chao.
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Las 7 de la tarde en todo el país, 13 grados en la ciudad de Buenos Aires. Hola, hola, bienvenido, bienvenida. Llegó el lunes que no queríamos que llegara, pero bueno, llegó. Se terminó el fin de semana, se pasa muy rápido, pero le ponemos onda igual, por supuesto, con alegría y buenas canciones. Atravesamos este primer día de la semana. En esta hora suenan Los Auténticos Decadentes, tenemos a María Becerra, tenemos a Coldplay y muchos artistas más. Soy Au Juárez, estás en 95.1.

las 7 de la tarde. Temazos para este inicio de semana. Los Auténticos Decadentes, Besándote, sonando acá en Metro Power Hits. Te cuento que ya terminó la concentración en Talcahuano y Tucumán. Esto es Tribunales, así que tenelo en cuenta si andas por ahí. Y hubo un choque en General Paz, altura Mosconi, mano al Riachuelo. 13 grados en la ciudad de Buenos Aires, mucho frío para arrancar la semana, pero le ponemos música a este día frío y escuchamos ahora Chappell Roan, Good Luck Babe.

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0: de María Becerra, Corazón Vacío, sonando acá en Metro Power Hits. 13 grados en la ciudad de Buenos Aires, cielo despejado, bueno, primer día de la semana, mucha fiaca, pero hay buenas canciones, ¿eh? Mañana martes, mínima 6 grados, máxima 19, con neblina por la mañana y por la tarde, cielo despejado, un sol hermoso vamos a tener. Miércoles, mínima 7 grados, máxima 16, sigue el frío, ¿eh? Cielo mayormente nublado y el jueves más frío aún, mínima 5 grados, máxima 13 y cielo mayormente nublado. 30 minutos pasan de las 7 de la tarde, seguimos con buenas canciones.
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minutos faltan casi ya para las 8 de la noche. Suena Coldplay, Speed of Sound en Metro Power Hits. Bajó la temperatura de 11 grados tenemos en estos momentos. Y yo quiero saber cómo empezaste la semana. 11, 50, 25, 95, 10. ¿Cómo estuvo tu día en el trabajo hoy? ¿Recibiste alguna buena noticia? Bueno, quiero saberlo, ¿eh? 11, 50, 25, 95, 10. Nos mandás por ahí audio o mensajito y te escuchamos o te leemos en vivo. Suena ahora J Balvin y este temazo, Mi Gente. Mi Gente.

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0: de la noche, BTS Dynamite, sonando acá en Metro Power Hits. Bueno, te cuento que en Monteagudo y Avenida Amancio Alcorta hay corte total por un choque, así que si andas por ahí, tenelo en cuenta. En Autovía 2 y Ruta 11, el tránsito se encuentra sin demoras en ambos sentidos. Y en Autopista Buenos Aires-La Plata, el tránsito también es sin demoras en ambos sentidos. Seguimos, por supuesto, con buenas canciones en este inicio de semana acá en Metro Power Hits.
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8 de la noche en todo el país, 11 grados en la ciudad de Buenos Aires. ¿Cómo viene ese lunes? Bueno, mucha fiaca para empezar la semana, ¿no? Linda hora esta, ¿eh? Para ir a entrenar, para hacerte unos mates pensando qué cenar hoy a la noche. Y nosotros estamos acá para segundearte, por supuesto, con temazos como siempre. En esta hora suena Dua Lipa, Ángela Torres, Ricky Martin, Coti y muchos artistas más. Soy Au Juárez, abrimos una nueva hora en 95.1.

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Miranda junto a Lali y este temazo, Yo te diré, sonando en Metro Power Hits. 8 de la noche, 17 minutos y atención, está cerrado el ingreso al Camino del Buen Aire por la subida de Martín Fierro, sentido acceso oeste, debido a tareas de mantenimiento, así que bueno, tenedlo en cuenta si andás por ahí. 11 grados en la ciudad de Buenos Aires, empezando la semana con mucha fiaca, mucho frío, pero bueno, le ponemos onda, claro que sí. ¿Ya entrenaste? ¿Ya estás pensando ahí qué cenar hoy a la noche? Está para algo calentito, un buen plato de polenta con tuco, un buen guiso de lentejas, algo así que levante a la vez que caliente un poquito. Seguimos con lindas canciones, Charlie Puth, Changes.

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0: para empezar esta semana con todo. Nicki Nicole, Baby, sonando en Metro Power Hits. Y atención, porque el tren Belgrano Sur, ramal Marinos, está limitado. Tapiales, Castillo, por un choque con una persona. Ramal González Catán también, con demoras y cancelaciones por problemas técnicos. Y el tren San Martín también, circula con demoras y cancelaciones por problemas técnicos en el sistema de señalamiento entre Palermo y Retiro. 10 grados en la ciudad de Buenos Aires, bueno, cielo despejado. Mañana martes también mucho frío acá en la ciudad de Buenos Aires. Mínima 6 grados, máxima 19, con neblina, por la madrugada y por la mañana, y por la tarde el cielo va a estar despejado. Miércoles, mínima 7 grados, máxima 16, y cielo mayormente nublado.
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0: de Ángela Torres, Vértigo, sonando acá en Metro Power Hits. Y Ángela Torres anunció su primer Movistar Arena el próximo 9 de diciembre. Sin duda es el show más importante y convocante de su trayectoria. Las entradas salieron hoy, pero ya está sold out. En 4 horas agotó ahí todas las entradas. Y bueno, solo 7 meses le bastaron a Ángela Torres para agotar 2 teatros Margarita Xirgu, 1 teatro Coliseo y 3 Grand Rex. Y ahora la artista revelación del pop redobla la apuesta y confirma su primer Movistar Arena para el 9 de diciembre. Todo soldado, todo agotadísimo, pero por supuesto, quédate escuchando Metro Power Hits porque se vienen sorpresas con Ángela Torres para vos.
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0: Atención, porque hubo un choque en Avenida General Paz, kilómetro 15, altura área de servicio, sentido al Río de la Plata, entre dos vehículos, y está el carril lento obstruido, por lo que se registran demoras, así que circula con precaución si andas por ahí. Después, en autopista Buenos Aires-La Plata, hay reducción de calzada desde el kilómetro 28 hasta el kilómetro 29.7, sentido La Plata, por tareas de mantenimiento. 10 grados en la ciudad de Buenos Aires, mucho frío, pero seguimos con buenas canciones.
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1: Hits. 9 de la noche en todo el país, 10 grados en la ciudad de Buenos Aires, lunes frío, pero empezamos la semana con buenas canciones. En esta hora suena Luis Miguel, Rosalía, Bruno Mars y muchos artistas más. Soy Au Juárez, estás en 95.1.